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1: 7:00 p.m.
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1: Así es, mi gente linda, hora de los Caribe Pedidos. Vamos a escuchar los Caribe Pedidos que me han mandado por aquí. Papi, ¿cómo estás? Escuchamos. ¿Cuál es tu Caribe Pedido?
6: Mi Braya está reportada buena, como siempre, como todas las noches.
1: La puntea.
6: Escuchando la buena música, la Caribe suena bien. Salió a trabajar, ganarse la moneda, muchachos, hasta las 8 de la mañana.
1: Papi, ¿tu Caribe Pedido?
6: Estamos siempre escuchando la buena
1: Dímelo
6: música.
1: Todo.
6: Mi Caribe Pedido, el chancho de la vecina de Armonía 10.
1: Ok, chancho de la vecina.
6: Mi amigo, la Caribe suena bien.
1: Chévere, mi Kim, perfecto. Otro Caribe Pedido por acá más rapidito. Te escucho, papi.
7: Brian, alistándome para salir ya a Plaza Lima Sur.
1: Óigame, perfecto.
7: Compláceme con un Caribe Pedido.
1: Cuéntame, hermano, cuéntamelo.
7: El segundo mix del Grupo 5 con Chane Mesa.
1: Ya.
7: Gracias, la caribeña sí suena y suena bien.
1: Entonces, arrancamos con los Caribe Pedidos. Me pidieron el chancho de mi vecina y el segundo mix del Grupo 5 con el gran Chane Mesa. Entonces, estos son los Caribe Pedidos, gente. Atención.

0: 900-207-785 es el número del WhatsApp de la radio para que mandes tu carry de pedido. Óigame, tengo por aquí más carry de pedidos. ¿Cómo estás? ¿Cómo estás? Te escuchamos. Cuéntame, ¿cuál es tu carry de pedido?
1: Hola, hola, amigo. Brian,
0: hola, mi reina.
1: Ay, saludos a Luz en Arequipa para Arequipa. Mi amor Luchito Trillo, que lo quiero mucho.
0: Qué
1: una
0: lindo,
1: canción, por favor, de Corazón Serrano.
0: Dime.
1: Mis Pocoyo.
0: Mis Pocoyo, lo apunto.
1: La canción sí suena, chao.
0: Ay, Dios mío, bebita. Apunto.
2: Buenas noches, Brian.
0: Hola.
2: Quisiera que me pongan la canción.
0: Igual, mi reina.
2: Lágrima por lágrima.
0: Qué buena canción, Dios mío, me da una sed.
2: ¡Au! Soy una loba.
0: Me encanta mi loba, lo máximo.
2: Yo escucho la caribeña, que sí suena.
0: Entonces vamos con Mis Pocoyo y también Lágrimas por Lágrimas. Aquí en los caribepedidos de la caribeña, sí suena.
3: Vamos a pedirle que

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1: Me pidieron esta canción, Sasa, en Arequipa, lo máximo. Lágrima por lágrima, tremenda canción de Armonía 10, del maestro Walter Lozada. Estamos en los Caribe Pedidos, 900-207-785, ya sabes, en todo el Perú y el mundo, la número uno, la caribeña sí suena. ¿Por dónde andas? ¿Hay planes para hoy día fin de semana? ¿Te quedas en casita descansando igual que yo? ¿Como los angelitos, como los niños buenos? La caribeña sí suena.

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0: Caribe Pedido. Gente, ¿cómo estás, hermanito? Cuéntame, ¿cuál es tu Caribe Pedido, por favor? Cuéntamelo todo y exagera, hermanito.
1: La caribeña, sí suena bien. Epa. Mi Caribe Pedido es...
0: ¿Cuál es?
1: Del lobo.
0: Uy,
1: y
0: qué
1: la
0: buena canción,
1: privada.
0: Hermano.
1: Júrame, la caribeña sí suena, suena bien.
0: Epa, recontra suena, por supuesto. Qué buena canción, hermano. Ah, júrame, del lobo y la sociedad privada. También nos han pedido por aquí, nos escribe Inés de Cusco. Nos pide a Maya Hermanos el mix de Euforia, su hermano. Te lo apunto y por supuesto que se los doy. Vamos con los Caribe Pedidos, gente linda. En la caribeña, sí suena.

complaciendo a los oyentes más fieles de la caribeña con los Caribe Pedidos al 900-207-785. Ey, óigame. Hoy día me toca. Hoy día me toca llegar a mi casa y seguir lavando los platos. ¡Gente hermosa! Estamos en los Caribe Pedidos. Pero, por favor, presten atención. 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

¡Qué calor!

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10: La gente a veces dice, oye, yo mando mi Caribe pedido, Brian, y nunca me lo ponen. ¿Qué está pasando acá? Por favor, tranquilos, ya llegué yo. Para poner tu Caribe pedido.
11: ¡Sí!
10: Igual ya he puesto todos los que me han mandado, ¿eh? Absolutamente todos. Me queda un último audio nada más. ¿Cómo estás, papi? ¿Cómo te va? ¿Cuál es tu Caribe pedido en la Caribe? Ya se suena, my friend.
12: Mi hermano, quiero hacer un Caribe pedido. ¿Crees tú de David Orozco y el grupo Néctar? La Caribeña, y suena, y suena bien.
10: A su madre, hermanito, qué buena canción más elegida. Para cerrar, pero arriba los Caribe pedidos. A partir de las 8 de la noche voy a regalar entradas para Fiesta Tropical, donde van a estar los capos de Colombia, los caribeños de Guadalupe y los hermanos Yaipenga. ¿Cuándo es? El sábado 12 de septiembre. Pero antes, vamos con el último Caribe pedido, por favor, Pikachu. Caribe pedidos en la Caribeña, ¡sí suena!
13: ¡Caribe!

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1: 8:00 p.m.
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0: 8 de la noche con 4 minutos. 4 minutos, sí, mi gente linda. ¿Qué planes para hoy día? ¿Dónde lo vas a hacer? ¿Dónde es tu rumba? Oye, les comento algo muy interesante, que a nadie le interesa, por supuesto. Este mes es el mes de mi cumpleaños, por si acaso, ¿ah?
1: ¡Que viva el santo! ¡Que
0: viva! Y como soy una persona que le encanta celebrar su cumpleaños, tengo un regalo, pero para ti. ¿Ah? ¿Sabías eso o no? Imagínate, es mi cumpleaños, pero yo te regalo a ti. Soy recontra regalón. Cuéntame, ¿qué tienes que hacer el sábado 12 de septiembre? O sea, el próximo sábado, más o menos plan de 8 de la noche, ahí tengo una invitación para ti. Porque voy a regalar a partir de ahora, atención, ¿ah? 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Si alguien quiere ganar, es muy sencillo. 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Brian, ¿cómo estás? Quiero mis entradas. ¡Au! Nada más, suficiente, nada más. 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Te la repito una vez más. Brian, quiero mis entradas. ¡Au! Nada más, eso es todo, ¿ah? 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

para Fiesta Tropical. Sencillo, te lo repito última vez, no repito más. Brian, quiero mis entradas. Sencillo, eso es todo. Música, por favor, Pikachu. Arrancamos las últimas horas aquí, 8 de la noche. Conmigo el señor de la noche. La caribeña, sí suena mi amor.

Oye, me han llegado como 300 audios, ¿ah? Ya sabes, si quieres ser uno de los ganadores y entrar al sorteo para dos entradas dobles para Fiesta Tropical. El sábado 12 de septiembre en Esencia de la Molina con los Campos de Colombia, Caribeños de Guadalupe y los hermanos Yipen. Mándame un audio al 900-207-785. Solamente tienes que decirme, Brian, quiero mi entrada. ¡Au! Y ya estás participando, ¿ah? Hoy día regalamos dos entradas dobles. La Caribeña, si suena...

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1: Estamos regalones, ¿ah? Yo les dije que en septiembre, que es el mes de mi cumpleaños, yo les iba a dar un regalo a ustedes, mi gente hermosa. Es por eso que estoy regalando dos entradas dobles para el concierto Fiesta Tropical. ¡Sí! ¡Ey, ey! ¡Sube el volumen, Pikachu! ¡Un, dos, un, dos, tres!
2: ¿Pikachu?
1: ¡Ajá! Para participar es muy fácil. Mándame un audio al WhatsApp de la radio al 900-207-785 y dime nada más esta frase pequeñita, nada más. Mira, Brian, quiero mis entradas. ¡Au! Nada más, ya estás participando, ¿ah? Hoy día voy a regalar antes de las 9:30 de la noche, más o menos 9:30, por ahí voy a dar los ganadores. Tenemos dos entradas dobles para que vayas el sábado 12 de septiembre a partir de las 8 de la noche a Esencia de la Molina para que disfrutes de una tremenda fiesta, Fiesta Tropical. Van a estar los Capos de Colombia, los Caribeños de Guadalupe y también van a estar los Hermanos Jaipen. Entonces, me han llegado algunos audios y los voy a poner. ¿Cómo estás, hermanito? ¿Quieres tu entrada o no? Dímelo todo, por favor, y exagera.
3: ¿Cómo estás? Quiero mis entradas.
1: ¡Óigame, chévere! Ajá. ¿Quién más quiere sus entradas?
2: ¡Brian, quiero mis entradas!
1: ¡A su madre, qué buena mancha! Están todos juntitos ahí, ¿eh? A ver, por ahí que dicen por aquí, te escuchamos. ¿Quieres tus entradas o no?
4: Brian, ¿cómo estás? Quiero mis entradas.
1: ¡Óigame, ese lobo! Parece un poco...
4: Brian, ¿cómo estás?
1: A ver,
4: quiero mis entradas.
1: Sumar ese lobo también con granido de pavo al final, ¿ah? ¿Cómo estás? ¿Quieres tus entradas, sí o no?
5: Brian, quiero mis entradas. ¡Au!
1: ¡Ay, ay, ay!
5: Los quiero, chicos, gracias.
1: Te apunto para el sorteo, te apunto para el sorteo, mi reina. ¿Quieres tus entradas o no?
6: Brian, quiero mis entradas. ¡Au!
1: Óigame, sabroso. A ver, ¿quién más quiere sus entradas por aquí?
7: Brian, ¿cómo estás? Quiero mis entradas. ¡Au!
1: Ajá,
7: Brian,
1: perfecto.
7: Quiero mis entradas.
1: Doble. Dos entradas, ¿quieres? Me manda doble audio. A ver, ¿quién tiene por acá? ¿Quieres entradas, sí o no, papi? Cuéntamelo todo.
8: Brian, buenas noches. Quiero mis entradas. ¡Au! ¡La U!
1: Ajá. Ah, de la U, también es hincha de la U. Muy bien, ¿eh? Hincha creme el hombre.
2: ¡Uy, uy, uy!
1: Ya sabes, si quieres participar en el sorteo para que te lleves una de las dos entradas dobles que tenemos para el sábado 12 de septiembre, 8 p.m. en Esencia en La Molina, para que disfrutes de Fiesta Tropical, de los Capos de Colombia, los Caribeños de Guadalupe y los espectaculares Walter y Javier, Hermanos y Ben, solamente mándame tu audio para que entres al sorteo. Brian, quiero mis entradas. ¡Au! Así de simple. Estoy regalón hoy día. Regalamos así, pero peor que payaso con plata. Una cosa, pero de locos. Ya sabes, somos la número uno. Somos la Caribeña, que sí suena, que sí suena. Somos la Caribeña, que sí suena. Pikachu, ponme musiquita para bailar con mi gente, por favor.
2: ¿Pikachu?
1: Atención, en 3, 2, 1, La Caribeña, sí suena.

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1: 9:01.
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1: ¡Uy, uy, uy! Hoy día salimos, ¿ah? De repente a pasear al parque, a bailar una discoteca, a una polladita, a donde sea, pero la pasamos chévere, gente, ¿ah? O de repente también puede ser en casa, disfrutando, por supuesto, de Radio La Caribeña, si suena. Piqui, piqui, piqui, piqui, piqui, piqui, ping. Pam, pam, pam, pam. Atención, tenemos entradas dobles. 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Volumen 2, por si acaso, ¿ah? ¿Cuándo es? 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Eso es todo, nada más. Ya entras al sorteo. Para que vayas con tu pareja, con tu amigo, con tu amiga, con tu peor es nada, con quien tú quieras a vacilarte, ya sabes. Regalamos 2 entradas dobles para el sábado 12 de septiembre, 8 p.m. en Esencia en La Molina. 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Y dime: Brian, quiero mi entrada. ¡Au! Eso es todo, nada más, a entrar al sorteo. Somos la número uno. ¿Quién está por acá? A ver, te escuchamos, papá. ¿Quién es tu entrada, sí o no? Dímelo todo, hermanito.
6: Nada, mi amigo Brian, acá reparando a Wina. Chévere. Ah, Brian, acá trabajando a las 6 de la mañana.
1: Óigame, papi.
6: Después de las 6 de la mañana, domingo, un par de chelitas. Ah, la puede ser, yo pongo todo.
1: Sale su chela,
6: toda
1: papi.
6: Toda la vitamina, la calidad de decisión nacional, bien, Brian.
1: Me apunto.
6: Brian, quiero mi entrada. ¡Au!
1: ¡Qué buena, papi! Te apunto para el sorteo de las entradas. Ya sabes, somos la número uno.

0: 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Suelta de música, por favor, DJ Pikachu.
1: ¿Pikachu?
0: ¡Ajá! En 3, 2, 1...

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Ya tenemos a los ganadores para que vayan al concierto Fiesta Tropical con los Capos de Colombia, con los caribeños de Guadalupe y hermanos Yaipenga. En breve los digo, por si acaso, para que veas si ganaste o no. Somos la número uno de Caribeña y somos regalones. Recuerda que estamos en el mes de mi cumpleaños, así que yo quiero que tú en mi cumple te lleves regalos. Así que ya sabes, regalamos entradas. Tenemos ganadores, los mencionamos en breve. Somos la número uno, around the world, alrededor del mundo. 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

Atención, porque tenemos ya las personas ganadoras para que vayan a Fiesta Tropical y gocen, por supuesto, con buena música. De los Capos de Colombia, los Caribeños de Guadalupe y Walter y Javier, hermanos J-Pen. Se gana el sorteo Betsy Quispe Zamora de Pachacamac. Te has ganado tu entrada doble, mi reina, y también se la lleva Elvira Margarita Saldívar Rabanal de San Juan del Urigancho. Chicas, felicidades, pásenla bonito y, por supuesto, vayan a bailar chévere. Y atención, porque ahora viene la canción Innova Shell, la canción del taxista. 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Adelante, Pikachu, con la música.

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Dicen que las despedidas son muy tristes, pero esta no, porque nos quedamos con buena música aquí en La Caribeña, así suena. Yo me despido, pero me quedo en los controles hasta la medianoche, poniéndote música bonita, música recontra bailable, música alegre y también música para destapar las reales chilindrinas, ¿ah? Para la gente que está con sed como yo. Oh, hoy día destapamos pero todito, ¿ah? Un abrazo fuerte para la gente que está escuchando Caribeña a todo volumen, no solamente en el Perú, sino también en el mundo entero, ya sabes. Somos la número uno. Gracias, cuídense mucho, gente. Yo soy Brian, el señor de la noche, y esto es La Caribeña. ¡Sí, suena! ¡Suena!

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0: bienvenidos y bienvenidas. Domingo, fin de semana, 6 de septiembre. Iniciamos, como siempre, 2 y 9 minutos. Hoy presentándote Fiesta Caribeña hasta las 6 de la mañana. Soy Smith Arevalo y me quedo contigo para acompañarte con todos los éxitos en cumbia. Así que súbele volumen a tu radio mientras que vas trabajando.
1: Walter y Javier.
0: Estás en el

trabajando y acompañándote con la radio número uno en cumbia, Radio Caribeña. Sí suena y suena bien, ¿ah? Domingo, fin de semana, y el cuerpo lo sabe. ¡Súbele volumen! Bienvenidos y bienvenidas.

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2: Un aplauso para la chica de corazón cerrado. Y ahora,

es la hora, 2:26, 2:26. Saludo para Kevin y para su hermano Jonathan, en plena chambita, hoy domingo fin de semana. Saludos para todos mis grandes amigos y amigas que están full chamba, siempre con Radio La Caribeña, si suena. Saludo para mis grandes amigos, quienes en este momento están en plena ruta viajando. Saludo para Josecito Narváez. Chambeando, recorriendo toditito el Perú, siempre con Radio La Caribeña. Saludos para Josecito Narváez y para su compa, el popular Rafito. Buena, siempre con Radio La Caribeña. Saludos para mis grandes amigos de Volante, en el taxi, para William Ramírez. Hola, Williams. Somos Caribeña. Sí, suena.

0: No. Esta canción me trae muchos recuerdos.
1: Ya, mi amor. Ya.
0: No me abraces.
1: ¿Qué más?
0: ¿Cómo aprovechas la situación para abrazarme tú, no? Ay, ay, ay. 2:37. Domingo, fin de semana, presentándote por aquí. Fiesta caribeña hasta las 6 de la mañana. La gente pila está chambeando por aquí. Me manda mensaje de texto al 900-20-7785. También su mensaje de audio. Saludos para mis grandes amigos en Italia. Para Milagritos, que se encuentra en Firenze junto a su linda mami. María, María, María. Siempre con Radio La Caribeña. 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
0: Papi. Esta es la hora. 2:39. 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

0: rico fin de semana.
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0: ¿Cómo la están pasando? Me imagino que súper bien con fiesta caribeña.
1: Vos quieras.
0: A todo volumen.
1: Vamos.
0: Trabajando en la panadería, chambeando. En el taxi. Viajando por todo el Perú. En casita.
2: Ahora regresando de las fiestas. Estuve espectacular.
0: Pero sigue con fiesta caribeña. Muy bien, ¿ah? Otros en este momento chambeando en la vigilancia, en la seguridad, acompañándose en un delicioso café. ¡Qué rico! Un cafecito bien calentito, ¡qué rico! Tienes que decirle así, ¿ah?
1: ¿Eh?
0: Atento con lo que tienes que decir. Me gusta el café por la mañana, pero usted me gusta todo el día, mi amor. Y la conquistas al toque. ¿A quién? Ah, estás solita. Bueno, mañana cuando vas a tu casita. Bueno, hoy día temprano cuando llegas a tu casita. Le dices así a tu amor. Me gusta el café por la mañana, pero usted me gusta todo el día, mi amor. Claro. Pero te gustó mi piropo, ¿no?
3: Ay, no.
0: Nada te gusta a ti.
3: Es ridículo también.
0: Ay, no puede ser posible, no.
1: Ay, qué monos raros.
4: Se pasan de joda.
0: Claro. A mis grandes amigos los panaderos también, pues claro, un piropo bonito.
1: Sí.

0: Su amor, le dices, bloquéame. Pero cada vez que pases por una panadería, te vas a acordar de este pan de Dios. ¡Qué lindo! ¡Qué lindo! ¿Eh? De corazón a corazón. Oh, por acá me dicen Smith. No, otro día trabajando, otro día más. Bueno, yo también digo lo mismo, ¿ah? ¿Eh? Oh, por Dios, otro día más sin que me digan, no vayas a trabajar, yo te mantengo. Estamos en las mismas, ¿ah? ¿Eh? Bueno, yo no sé de qué me sirve tanto dinero si solo lo tengo en la mente, nada más. Nada más en la mente. Muy bien. Esta es la 3 con 11 minutos de la mañana. 3 y 11 minutos de la mañana. 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

es la hora, 13:38 minutos de sus fiesta caribeña, pasándola súper chévere. Oye, qué bacán, qué chévere por acá quienes se van reportando a esta hora de tu buena y rica amanecida también, ¿ah? Al 900-2077-85 y me preguntan por acá, Smith, ¿cómo puedo apoyar a mi candidata al Miss Primavera Caribeña 2026? Muy fácil, muy sencillo. Atención, ¿ah? Puedes ingresar al TikTok, nos encuentras como arroba la caribena, ingresa al post oficial, vea los comentarios y dale like al comentario de tu candidata favorita. Así de fácil, ¿ah? Y también en el Instagram lo puedes encontrar también, busca el post oficial y vota por tu candidata favorita en el botón de encuesta. ¿Ves qué tan fácil es? Facilito. En el Facebook, también en el Facebook nos encuentras como La Caribeña, ubica el post oficial y reacciona con el emoji indicando en los comentarios para darle tu voto a tu candidata favorita. Recuerda que tu voto cuenta, apoya a tu favorita y ayúdala a llegar a la corona del Miss Primavera Caribeña 2026. ¡Claro! ¿Quién será la elegida? ¡Ay, ay, ay, qué nervios! Muy bien, por acá tengo saludos. Saludos para la señora Teresa. Nos escucha desde Surco, en el área de limpieza pública. Saludos también para... saludos muy especial para su gran amiga Fiorelita, de parte de la señora Teresa. Para Fiorella en Ate Vitarte. Saludazos. Un abrazo también para José y su compañero de trabajo, Luis. Vigilantes en Villa El Salvador. Tengo por acá otro saludito a Ole Smith. Saludo para Anthony de San Martín de Porres, que está haciendo su última carrera de la noche y se va a su casita. Bien ahí, acompañándonos en el taxi. Full volumen con Radio Caribeña. El día de hoy pasándola súper chévere. ¡Ah, qué bonito! Otro saludo por acá para Doña Carmen, preparando los ricos tamales para que todos puedan comer mañana después de la resaca, dice. Igual mañana, doña. El día de hoy ya más tempranito. Está pensando en mañana. Mañana es lunes. Hoy estamos domingo ya. Hoy domingo. Falta poquito para que amanezca. Saludos. Saludos para mi gran amigo Brian, mototaxista en Lurín. Me dice por acá, acá es mí, llevando a todos los chicos que están en pleno embotellamiento. Don más, por favor, don más. 3:41, continuamos con Fiesta Caribeña hasta las 6 de la mañana. Turno para Armonía 10 con esto que hice.

0: ¿qué te pasa?
1: Nada, mi amor. 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

buena amiga Milagritos, que está en Villa El Salvador terminando sus ricos tamales. Saludo para Milagritos terminando sus ricos tamales a esta hora de las ricas amanecidas. Y el día de hoy con fiesta caribeña la pasa bailando, ¿sí o no? ¡Claro! Saludo también para mi grande amigo Don Percy, trabajando en la panadería en el rico Chorrillos. Que salga crocante ese pancito, ¿ah? Que lleguen los buenos clientes a partir de 5 de la mañana, ya se abren las panaderías, claro, ya, pan calientito. Saludo también para Doña Rosa, que están preparando, hizo por acá todo listo para ir a vender los ricos desayunos en San Juan de Miraflores. Me cuenta que ya tienen la cafetera lista. Un rico cafecito, por favor, un cafecito, por favor. Gracias para Doña Rosa, un fuerte abrazo para ti, ¿ah? Saludos también por aquí, tengo saludos para Jonathan y para su mami Pilar en Villa María del Triunfo. Para su mami Pilar de parte de Jonathan, siempre con la caribeña si suena. Acompañándose con fiesta caribeña con cada, como cada domingo, ¿ah? De 2 a 6 de la mañana, tiramos la casa por la ventana. La pasamos maravilloso realmente, ¿ah? Recuerda, nuestro número de WhatsApp es el 900-2077-85. 900-2077-85. En la siguiente hora vengo con audio saludos, así que aprovechen y envía tus saludos. Es muy importante para tu familia, para tus amigos, para tu compañero de chamba. Al 900-2077-85 en La Caribeña.

0: 4:07, 4:07. Saludos para mi gran amiga Jessica de Chancay. Un fuerte abrazo para Jessiquita. Allá con su desayuno en Miami. Hola, Jessica. Saludos para, sí, para ti que está preparando los ricos tamalitos para que salgan calientitos. A quien ya tiene la masa lista. Ya los panes ya listos casi, ¿no? Claro. Para empezar con los panes. A quien está preparando su cafecito para dar su última ronda de repente en vigilancia. Saludos para mis grandes amigos que están preparando los desayunos para la venta. ¡Sí! Hay que reconocer siempre la gran labor de nuestros grandes amigos y amigas quienes preparan todo ello para que en la mañanita esté todo listo, ¿verdad? A veces hay cansancio, hay sueño, hay días buenos, hay días complicados también. Pero ahí estás cumpliendo con tu responsabilidad y buscando que cada mañana sea un poquito mejor. ¡Sí! Fuerte abrazo para cada uno de ustedes, ¿ah? Y cuando alguien compre ese tamal, ese pan, ese desayuno que preparaste con tanto esfuerzo, recuerda que no están comprando solamente comida, ¿eh? Están llevando el resultado de tus horas de trabajo. Así que hoy domingo, date también ese mérito, ¿eh? Sigue avanzando paso a pasito. Quizás todavía no estés donde quieras estar, pero cada día luchas por lo tuyo. Y eso cuenta, ¿eh? Claro. A seguir chambeando duro y parejo. Para mirarles amigos taxistas también, mototaxistas, desde muy temprano. Chambeando a full y acompañándose con fiesta caribeña.
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0: A todo volumen, arriba Perú. Domingo, fin de semana, 6 de septiembre, 4:09 de la mañana y acompañándote con fiesta caribeña hasta las 6 de la mañana. Es la hora 4:09, 4:09.

0: Es algo muy especial.
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0: semana. Es el ahora 4:24 minutos. Recibo ahora mismo los saludos al 900-2077-85. Al 900-2077-85 en tu radio La Caribeña. Saludos. Y vamos con los saludos por acá. Hola, buenos días. Hola, buen día. Hola. Toda la batería seria que a esta hora se reporta. Hola, buenos días. Hola, buen día.
1: Hola, La Caribeña, si suena. Saludos para Danielito Malca en San Martín. Y bueno, saludos para todos los oyentes. Muchas gracias, Radio Caribeña, si suena.
0: ¡Epa! Ya desde muy temprano despierto, domingo fin de semana. Hola, buen día.
2: Hola, me llamo Milton, soy de Tumbes. Quiero mandar un saludo para Renovadora Chiclayano y para el más mujeriego Pancho Valdera. La Caribeña sí suena.
0: Allá, el saludo con quemada incluida. Hola, hola, buenos días. Hola, buen día.
3: Saludo para mi hermana Sonia en Pascasmayo, Atahualpa. La Caribeña sí suena.
0: Besito para Sonia. Gracias, Sonia, por escucharnos siempre con La Caribeña, así suena. Hoy domingo, fin de semana, pasándola súper bien. Hola, buenos días.
4: ¿Qué tal? Mi amigo es Milla. Hola. Acá, Renovo, de repartir a mi amigo Willa, como siempre. Hola, como todas las noches. Epa. Ganando de la moneda hasta las 6 de la mañana de mí.
0: Epa.
4: Está haciendo estas explicaciones. Y un saludo para mi amigo Miguelón.
0: Buena.
4: Que Omar el pisadito. Bueno. También está haciendo ganarse la moneda. Porque si no, su mujer la pega, si no lleva plata. La que le viene, suena, suena bien en mí.
0: Y suena muy bien. Ahí está, todo volumen. Saludos para mis grandes amigos. Cambiando en diseño gráfico, ¿eh? Saludos para todos mis grandes amigos de diseño gráfico. Para Víctor Rondane en el rico Cusco. Saludos para toda la gente chévere, ¿eh? En diseño gráfico.
5: Seguimos gozando.
0: Envía tus saludos al 900 2077-85.
5: Lo armas en casa.
0: En este bloque de los saludos
5: con tu grupo preferido.
0: De preferencia audio al 900-2077-85. Repórtate de qué parte del Perú o del mundo te conectas en este domingo fin de semana, 4:26.

4:30. 4:30. 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

4:38 minutos. 4:38.

0: saludo para mi gran amiga María Larraín en Italia. A esta hora debe estar comprando todo lo que hacer es aprovechando el fin de semana. Saludo también para mi gran amiga Yolandita en Italia. Saludos también para mi gran y buen amigo Giovanni Alayo en Italia. Esta es la hora 4:38. ¿Quiénes se reportan por aquí? Hola, buenos días. Hola, buen día. Hola.
1: Saludo especial para mi amigo Calín González, ¡epa! Petete, Donald, el boliviano. Y a mi viejita que está en el Perú, caribeña, sí suena.
0: Sí, suena bien. Hola, buenos días.
2: Hola, Radio Caribeña desde Chincha. Saludos para la familia Hernández, con popular Luchito.
0: Buena. Para el popular Luchito. Buena, Luchito, en Chincha. Siempre con Radio La Caribeña, hoy con Fiesta Caribeña. Hola, buenos días.
3: Saludos desde Aguadverde para el amigo Jean-Pierre, que está en compañía de todos sus amigos aquí en el mercado de frutas. Caribeña, sí suena.
0: Epa, en el mercado de frutas desde muy temprano, abasteciéndose por ahí con las ricas frutas. Hola, buenos días.
4: Saludos para Calito, Manuel, Hueso, Antonio, Chaleco, La Caribeña sí suena.
0: Parece los choches, parece. Hola, hola, buenos días, hola.
5: Hola, Radio La Caribeña. Saludos desde Santiago de Chile para la familia Plácido Marquina. Muchas gracias, saludos a todo el Perú.
0: ¡Epa! Saludos para toda mi gente linda de toditito el Perú y del mundo. Siempre con Radio La Caribeña. 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

5:05 de la mañana. Saludos para mi gran amigo Rafito. Bueno, Rafito. Fiel oyente de Radio La Caribeña. En todo momento y en todo lugar. Siempre nos escucha a cada instante. Y siempre se acompaña. Y el día de hoy, con fiesta caribeña. Saludos para Josecito Narváez. Para Jessica de Chancay, para Ronnie y toda la gente chévere, ¿eh? Ay, ay, me salió un gallito, ¿eh? Siempre. Y que ya está amaneciendo, ¿eh? 5:05 en La Caribeña y en todo el Perú.

0: 5 y 19. 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

0: la hora, 5 y 23 minutos. 5 y 23 minutos en Fiesta Caribeña, domingo, fin de semana, 6 de septiembre. Pasándola súper chévere, muy bonito, muy bacán. En este domingo, ¿eh? Óigame, ya sabes cómo elegir a tu candidata, a tu favorita, para ayudarla a llegar a la corona del Miss Primavera Caribeña 2026. ¿Ya lo sabes? Todavía no lo sabes. Ya te comento. Muy fácil, muy sencillo. ¿Eh? Ingresa ahora mismo a tu TikTok. En el buscador pones arroba la caribena. Ingresa al post oficial. Ve a los comentarios y dale like al comentario de tu candidata favorita. Una nueva raza. En Instagram también ve al buscador y ahí pones arroba la caribena Perú. Busca el post oficial y vota por tu candidata favorita en el botón de encuesta. Y en el Facebook nos encuentras como la caribeña, ya tú sabes. Ubica el post oficial y reacciona con el emoji indicado en los comentarios para darle tu voto a tu candidata favorita. Ya ves, así de fácil, así de sencillo. Tu voto cuenta, así que apoya a tu favorita y ayúdala a llegar a la corona del Miss Primavera Caribeña 2026. Ya lo sabes, ¿ah? Muy facilito. Oiga, me tengo por acá saludo de cumpleaños. Para todos mis grandes amigos que el día de hoy están de onomástico por acá, tengo saludo de cumpleaños. ¡Atención! Tengo saludo de cumpleaños para mi gran y buen amigo Joel Serna González, que el día de hoy está de cumpleaños. ¡Que vive el santo!
1: ¡Que vive el santo!
0: ¡Que viva! Que papito Dios te ilumine y te siga regalando mucha vida, mucha salud, mucha unión en la familia. Que la pasen muy lindo el día de hoy. Grandes deseos de tus amigos de Radio La Caribeña. Saludos, saludos a toda la gente chévere en España. En especial para tu papito segundo y Ana. Para tus hermanos Roberto, Luis, Lisette. Y de todos tus sobrinos y de tu sobrina. Y de parte también de tu hijo, Diego Alexander. Te deseo un feliz cumpleaños para ti, Joel Serna González. Pásala muy bonito. ¡Que vive el santo!
1: ¡Que vive el santo!
0: ¡Que viva! Todos y todas que el día de hoy están de cumpleaños, que pasarla súper bien este domingo familiar. Esta es la hora, 5 y 25 minutos. Óigame, de cumpleaños. Qué suertudo, ¿eh? Justo cae domingo. 5 y 25.

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Domingo, fin de semana, 5:39. Saludo muy especial para Maribel en Villa El Salvador. Mientras que otros siguen durmiendo, me hizo por acá. Ella ya está lista para irse a trabajar. Hoy domingo, mujer chamba, buena. Buena Maribel, ¿eh? Tengo para acá otro saludo también para José en San Juan de Miraflores, saliendo tempranito a chambear. Saludo para Josecito. El día de hoy no te falte salud, que no te falte el trabajo y sobre todo que no te falte cafecito. Rico para calentarse en la mañana, ¿eh? Saludo para toda la gente chévere de San Juan de Miraflores. Saludo para mi gran amiga Karina, que nos escucha desde Chorrillos. Para su amor Miguel, que se encuentra chambeando por Villa María del Triunfo. Ahí está calentando los motores en su unidad móvil. Rumbo al taxi, ¿eh? Hola Miguelito, de parte de tu amor Karina. Siempre con la caribeña, así suena. 5:40.

0: 9:47 minutos. Vota por tu candidata favorita a la corona del Miss Primavera Caribeña 2026. Muy fácil, solo tienes que ingresar a nuestras redes sociales. En el Facebook nos encuentra como La Caribeña. Y ubica el post oficial y reacciona con el emoji indicado en los comentarios. Y dale tu voto a tu candidata favorita. Muy fácil, ¿ah? ¿Eh? También puedes ingresar a nuestro TikTok y nos encuentras ingresando al post oficial en el TikTok como @lacaribeña. Ve a los comentarios y dale like al comentario de tu candidata favorita. Muy fácil, ¿verdad? Facilito. ¿Qué esperas? 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Ya lo sabes, ¿eh? Participa y vota por tu candidata favorita para el Miss Primavera Caribeña. 5:48, vamos a una pequeña pausa y regresamos con más. Aquí en La Caribeña con Fiesta Caribeña.
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0: tiempo para más. Yo me despido. Gracias por acompañarme en Fiesta Caribeña como cada domingo de 2 a 6 de la mañana. Ya viene por aquí el gran Emilio Villagaray para acompañarte con la colección. Mientras tanto, yo me voy a dormir.
1: Ya, mi amor.
0: Me voy a descansar. Ya, está bien, me voy a descansar porque...
1: No puede ser.
0: Sí, ya me toca descansar, mi amor. Ya me toca ir a dormir como corresponde después de una linda amanecida y compartir con los amables oyentes.
1: No hay forma.
0: No hay forma, pero ya me tengo que despedir.
1: ¿Ya?
0: Sí, ya me voy. Ya déjame alistarme y me voy... Voy contigo, ¿te parece?
1: ¡Qué churro!
0: Bueno, me despido, gracias por acompañarnos. Nos despedimos, gracias por acompañarnos y te dejo con Fiesta Caribeña. Y ya viene la colección con el gran Emilio Villagaray y te dejo con la Amazonada de la semana. ¡Chau, chau!

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1: 6 de la mañana.
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1: ¡Vamos, chicas!

las 6:41 de la mañana. Ya muchos se levantaron, están rumbo al trabajo. Hay quienes también el día de hoy no quieren no quieren levantarse para nada de la cama. Bueno, estás en justa razón porque la semana quizás ha sido pesada, ¿no es así? Bueno, siendo las 6:41 de la mañana, viene la canción Innova Shell. 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
1: 7:32.
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Bueno, es un nuevo domingo, hay que agradecerle siempre a Papá Lindo que nos regala una nueva oportunidad para despertar y, dar, y decirle al mundo, aquí estamos, ¿no? Claro, aquí estamos, mundo, ¿qué tal, cómo están? Y por supuesto, para disfrutar de la familia, este domingo debe de ser así, ¿no? Hay que aprovecharla al máximo. Sí, buenos días, Perú. ¡Arrancamos! Mira que ya tenemos tenemos evento, ¿no? Sí, esto en el Esencia de la Molina. En un ratito más voy a arreglar también las entradas para que puedan participar. Así es, de este sábado 12 de septiembre. ¿Dónde? La Esencia de la Molina. Vamos a tener un concierto muy bueno, que no se lo pueden perder. ¿Cómo están? ¿Qué tal? ¿Cómo han amanecido? ¿Con ganas o sin ganas? De ganas de hacer las cosas porque... Uf, a veces uno da la vuelta en la casa y dice, ¡uy, madre mía! ¿Qué ha pasado aquí? ¿Un terremoto? Sí, sí, bueno, entonces a ponerle mucha actitud, ¿sí? Hay que dejar la casa, pero reluciente, claro. Bonita siempre, sí, sí. Uno cuando vive en un buen ambiente, pues de una u otra manera, pues se siente feliz y tranquilo, ¿no? Claro. Bueno, vamos a pedir a nuestros oyentes que ya se reporten desde este momento, que nos cuenten qué planes para hoy, domingo, a dónde te vas con la familia. O quizás estás con la resaca. Terrible, terrible, no puede ser. Bueno, ¿qué queda? Tomar más agua. Sí, sí. Y a los que de una u otra manera necesitan, así es. Bueno, el otro día justo conversaba, me decía, ¿no? Oye, un buen día como para desintoxicar el cuerpo es el domingo. Claro, el domingo tienes un poquito, entre comillas, unas horas más. Entonces no está mal purgarse un día domingo, claro, porque si no, pues imagínate que te purgues otro día, pues vas a estar como el pato, corriendo al servicio a cada rato, y bueno, pues de una u otra manera no vas a poder hacer tu limpieza interna, ¿no? Claro que sí, así que domingo entonces también lo puedes aprovechar de esa forma, sí, sí, siempre bueno, ¿ah? Siempre bueno. A ver, nuestros oyentes ya se reportan desde muy temprano, así que vamos a escucharlos. ¿Cómo están, muchachos? 900-2000.

0: 3775. Buenos días.
1: Hola, buen día. Mi hermano. La ciudad de Moyobamba. Aquí estamos envasando los chifles para llevar al mercado. Calientito y crocantito.
0: ¡Qué rico!
1: Buenos días, caribeños.
0: Hasta el gallo se despertó. Gracias, mi hermano. Que esos chifles salgan riquísimos. Los chifles de verdad que acompañan muy bien en cualquier plato, ¿eh? Claro, rico. Ese saladito que tienes especial y ese crocante. ¿Qué más te puedo decir? Buenos días.
2: Hola, buenos días.
0: Mi hermanito.
2: Desde Huánuco, en la linda ciudad de Huánuco.
0: Huánuco presente. Ay, ay, ay.
2: Ya trabajando, taxiando ya, hermano.
0: Me estará rayando. Bien, mi hermano, te mando un abrazo. Que te vaya muy bien. ¿Más audios puedo? En el siguiente bloque. Ya saben, mi WhatsApp está activado. Entonces, 900-20-7785. Dateame. Queremos sugerencias, así es. Algunos no se levantan en la cama y todavía se preguntan, ¿qué voy a desayunar hoy? Puede ser unos chicharrones. ¿Qué más puede ser? No sé, ¿qué se te ocurre? Ah, pan con su salsita en la guachana. Ah, también, rico. Ah, un pan con pejerrey, no, pero ¿dónde hay? Si alguien está vendiendo por ahí también su pan con pejerrey, su pan con chicharrón, datenme, por favor, que queremos mandarles aquí a los comensales, ¿ya? 900-20-7785. Soy Emilio Villagaray, listo para acompañarte en este bonito domingo aquí en La Caribeña. Si suena y suena bien. Buenos días, Perú.
3: Señores, en calidad exclusiva.
0: No te da ganas de levantarte. Bueno, ¿qué necesitas? Un rico café, por ejemplo. Claro, el café te motiva, ¿eh? Te da energía. Activa ese sistema nervioso que necesitas ya. Buenos días, mi querido Perú. Aquí arrancamos.

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0: La hora.
1: 8:39.
0: 8:39 de la mañana. La hora.
1: 8:40.
0: Qué rápido. La hora se va rápido, sí, por supuesto. A levantarse, mucha energía para cada uno. Vamos a escuchar audios. Hola, buenos días. ¿Cómo estás?
2: Buenos días, Emilio.
0: Hola, guapa, ¿cómo estás?
2: Escuchamos desde Arequipa con nuestro rico adobo, Emilio.
0: Todos los fines de semana el adobo es especial.
2: García de la Cruz, comiendo rico adobo acá en Arequipa.
0: Me imagino que se levanta temprano.
2: En ampliación Paucarpata, Emilio, la caribeña. Si suena bien, gracias.
0: Bonito día para toda la ciudad de Arequipa. Gracias por escucharnos. A ver, otro audio. Hola. Con foto y todo me han enviado, ¿ah?
3: De la comunidad nativa de Manacamiri, Caterine, Milagros, Solís, Bazán.
0: Caterine, ¿cómo se llama tu comunidad, por favor? Repite el audio.
3: De la comunidad nativa de Manacamiri, Caterine, Milagros, Solís, Bazán.
0: Manacamiri, ¿no? Espero haberlo pronunciado bien. Te mando un abrazo. Gracias, guapa, por escucharnos, ¿sí? Hola, me dice por aquí, Emilio, ¿cómo estás? Yo muy bien, rumbo al trabajo en buena compañía de la caribeña. Pongo otro audio, a ver, hola, buenos días.
4: Emilio, te cuento la última. Uy,
0: llegó la chismosa.
4: El jueves, cuando salía de mi jornada.
0: ¿Qué ha pasado, bebé?
4: Y mientras tú estabas comprando cemento para seguir llenando techo.
0: Nos estás protestando, creo, no quieres trabajar, ¿ah?
4: ¿Quién estaba al frente de tu casa?
0: ¿Quién será para la chismosería? No nos gusta, así que apagado para la bebé. Bebé, te están acusando, no puede ser.
5: No, me gusta.
0: No. Apalado para esa chica. Mala. Se maletean entre ustedes nomás. Bueno, vamos a continuar. Seguramente se ha mandado su juerga en la noche. Sí. Y no quiere levantarse a llenar techo. Tampoco, ¿eh? De una vez, que se levante allá. Por favor, que vaya a desayunar y bien lavadita, por favor. Sí. Es domingo, estás en compañía de la caribeña, así suena y suena bien.

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1: 9:01.
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0: 9 y 12 de la mañana. Así es, vamos con más audio de mis oyentes que se reportan desde muy temprano. Vamos a escucharlos. Bueno, manden sus audios también, 900-20-77-85. Hola, muy buenos días, ¿qué tal?
1: Hola, Emilio. ¿Cómo yo acá estás? Tomando mi rico desayuno. Yo, como siempre, escuchando Radio La Caribeña, que sí suena desde Arequipa.
0: ¿Cómo tiene que ser? Gracias, Reina. Un abrazo hasta nuestra bonita Arequipa. Buenos días, hola, ¿qué tal?
2: ¿Qué tal, amigos de La Caribeña?
0: Bien, mi hermano, ¿cómo
2: sí
0: estás
2: suena,
0: tú? ¿Qué
2: suena
0: tal?
2: Bien. Acá, empezando la mañana con la bendición de Dios, hermano. Acá, lindo programa, éxitos, hermano, éxitos.
0: Chévere, mi hermano, siempre actitud positiva, ¿eh? Y disfrutando de tu caribeña. Vamos con otro audio. Hola, buenos días, buenos días, buenos días.
3: Hola, Emilio.
0: ¿Qué tal?
3: Aquí.
0: Bienvenida, reina.
3: Y ahorita tomar mi sopita de caldito de pata.
0: Ya, muy bien.
3: Es bien rico, temprano en la mañana, con su ajito y su limón.
0: Azu,
3: nada
0: bien.
3: Más, para que el resto. Gracias, Emilio. Cuídate. Bendiciones. Soy la señora Nancy de Chiclayo.
0: Nancy, saludos, Chiclayo. Bonito domingo. A ver, otro audio. Hola. Buenos días a todo el Perú.
4: Hola, Emilio. Buenos días.
0: ¿Qué tal? ¿Cómo has amanecido?
4: Yo soy acá en Argentina. Y bueno, acá sabes que es diferente. Y uno se adapta a lo que pueda tomar desayuno acá.
0: Bueno, sí.

0: sí, de todas formas.
1: A mí me encantaría. Estuve de vacaciones en Perú y no me prohibí de nada, comí todo.
0: Te has quedado engolosinada,
1: bueno,
0: aquí.
1: Bueno, saludos para todos y que tengan un hermoso día ya.
0: Gracias, reina. Un bonito domingo. ¿Sí? 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

0: mucha actitud, ¿sí? Fe por sobre todo, sí, sí, sí. Bien. 19 de la mañana. Vamos con audios, vamos a darle. Hola, buenos días, ¿qué tal? ¿Quién está por ahí? Buena, buena, buena, buenas.
1: Hola, caribeña, buenos días.
0: Hola,
1: soy Elena
0: guapa,
1: Torres.
0: ¿Cómo estás?
1: Quiero mandar un saludo para mis hijos, Cristian y Anderson, que son mi motor y motivo.
0: Qué linda.
1: Gracias por todo. Gracias, gracias, mil gracias. Diosito me los bendiga siempre. Y escucho Radio La Caribeña.
0: Bonito domingo, guapa. Hola, hola, hola. Buenas, buenas, buenas. Pidan sus canciones, ¿ya?
2: La caribeña sí suena.
0: ¿Qué tal?
2: Arequipa, saludo para la familia Caraza Marco de Juana Caraza, la chinchana que está en Arequipa. La caribeña sí suena.
0: Bien, mi reina, te mando un abrazo. Hola, muy buenos días, ¿qué tal? Buen domingo, ¿qué tal? ¿Quién habla? Hola.
3: Habla Emilio.
0: Mi hermanito,
3: muy
0: ¿cómo estás? ¿Qué tal?
3: Aquí dándole para la chambita como todos los días.
0: Y que sea
3: la
0: así.
3: La caribeña sí suena y suena bien, bien, bien, bien.
0: ¿Cuál es tu canción?
3: Emilio, la frasecita. Volumen, volumen,
0: volumen. Volumen, volumen, volumen. Gracias, mi hermano. Un saludo para los que están haciendo negocio el día de hoy, así es. Que vendan, pero en cantidad, ¿ah? ¿Eh? Ahora sí hay que recurrir siempre a las estrategias, ¿no? Claro, 2x1, 3x1, 4x1. Bueno, equilibrando los costos también. No, tampoco no queremos que te vayas a la quiebra. Hola.
4: Hola, caribeña. Mi caripedido es de los hermanos La Pe Tirana. Yo escucho la caribeña así suena, suena bien.
0: Tirana.
4: Gracias.
0: Ya, listo. Hola.
5: ¿Qué tal? ¿Qué tal? Buen día, buen día.
0: ¿Cómo estás?
5: Le podría mandar un saludo a Fernando de los Santos, que es de allá de Perú, pero se encuentra acá en San Nicolás de los Garzas, por acá anda. Buen día.
0: Un abrazo a mi querido Fernando de los Santos, dijo, ¿no? Sí, chévere. Va, va, uno más. Hola, buenos días, ¿cómo están? ¿Qué tal?
6: Muy buenos días.
0: Hola,
6: un saludo
0: guapa.
6: Muy especial para David Bustamante, de parte de Juani, de Yajaira, de Maricel y China, que lo queremos mucho, que la familia siempre está pendiente de él, pidiendo por él, que siempre esté en nuestra mente y en nuestro corazón.
0: Bien,
6: que
0: reina,
6: tengas un
0: bien,
6: excelente
0: bien.
6: Día desde Techura para ti. La caribeña sí suena.
0: Gracias,
6: y suena
0: mi guapa.
6: Bien.
0: Bueno, le mando un saludo muy especial también para nuestros amigos que se encuentran en los diferentes hospitales. Así es, para mis amigos pacientes que nos... bueno, le dejan poner ahí, ¿no? Sí, sí, enciendan su radio, siempre acompáñense con nosotros y por supuesto con la buena cumbia que tenemos para ti, ¿ya? ¡Mucho ánimo! Es momento de continuar, estos son los Caribe Pedidos aquí, en La Caribeña Sí Suena.

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1: Muy bien, continuamos. 10:35 de la mañana. Pide tu canción favorita para poder complacerte. ¿Ya? A ver, hola, buenos días, ¿qué tal? ¿Quién está por ahí? Buena.
2: Buenos días, Emilio.
1: Hola, guapa, ¿cómo estás?
2: Mi pedido es, ¿qué pasó de las estrellas de la cumbia? Yo escucho La Caribeña, sí suena.
1: ¿Listo?
2: Suena
1: bien. Gracias, reina, bonito día, buenos días.
3: ¿Qué Emilio, tal? Emilio, por favor,
1: ¿cómo estás?
3: Son del Duque, perdido, pues, mis perdidos, por favor, Emilio.
1: Perdido,
3: La Caribeña, sí suena, y por favor, volumen.
1: Vamos, bebé, vamos.
3: Volumen.
1: Buenos días.
3: Hola, Emilio, muy buenos días.
1: Hola, mi hermanito, ¿cómo estás? ¿Cómo estás? Bien.
3: Acá, como todos los días, Gaelito, escuchando mi rica caribeña.
1: Ay, ay, ay.
3: Sí, suena.
1: Dale,
3: bien.
1: Mi hermano, ¿qué canción vas a reclamar?
3: Ponme la canción de Armonía 10, Mar Amigo. Porfa, para bailar, estoy acá en el carro, pues, Emilio, para activar a la gente. Tampoco pagado hoy a la gente, hoy es que es domingo, pues, Emilio.
1: Bueno, así es, ¿no?
3: Hay poca gente, pero ahí vamos. Un
1: claro.
3: Poquito de frío. Cuídate, Emilio, bendiciones, que papá Dios te cuide.
1: Gracias,
3: la
1: mi hermano.
3: Caribeña, sí,
1: muy bien, estamos presentando los Caribe pedidos. Ay, ay, ay, bebita, beso. ¿Te gustó o no te gustó, bebé? No sé.
4: No me gusta.
1: Bueno, ¿qué vamos a hacer? Quizás a esa muchacha le gusta dar besitos y piquitos a las bebés. Sí. Bueno, ¿tenemos las canciones para programarlas? Sí. Perfecto, estos son los Caribe pedidos. Tú también puedes reclamar tu canción favorita. Así que manda tu audio, ¿sí? ¡Suéltalas!

Siendo las 10 y 41 minutos, aquí en La Caribeña, si suena, viene la canción y no va Shell, la canción del taxista, porque lubricante Shell es tu mejor elección.

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1: Son las 11 de la mañana.
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0: Muy bien, en el fin de semana vamos a jugar. Tenemos secuencia a esta hora, así es. Hoy jugamos con el No se dice. Se dice. Perfecto. Bueno, vamos a recurrir al ingenio de todos nuestros fanáticos ahí. Los Caribe fanáticos son bastante creativos, ¿sí o no? Claro, bebé, ¿lista, preparada? Perfecto. ¿Tú vas a calificar, te parece? ¿Sí o no? Habla, ¿sí o no?
1: Ay, no.
0: Tienes que justificar tu trabajo, pues, bebé. Bueno, la bebé es la jurado calificadora. Ya sabes que tú puedes enviar tu audio, ¿ya? A nuestro WhatsApp 900-20-7785. ¿Tenemos ejemplo? Uno más, a ver. Por ejemplo, no se dice... ronquido nocturno. Se dice la sierra mecánica de mis sueños. ¿Va o no? ¿Te gustó o no te gustó?
1: No me gusta.
0: No le gusta. Apanado para mí. Otra, a ver, otra. A ver qué se me ocurre. A ver, quiero pensar algo rápido. A ver. No se dice, por ejemplo, estoy a punto de llorar. No. ¿Cómo se dice, bebé? Vamos a revertir la situación. ¿Cómo se dice? Tengo que lavar mis ojos de adentro para afuera. ¿Te gustó o no te gustó?
1: Ay, no.
0: Tampoco. Ah, bueno, entonces apanado también. A ver, un oyente manda su audio y dice, por favor, ¿puede leer? Claro, también. ¿Es válido? Ya, es válido. No se dice, estoy buscando trabajo. ¿Ah? ¿Qué? No se dice... No lo entiendo muy bien. No se dice estoy buscando trabajo. ¿Cómo se dice? Tengo 40 años y me da flojera. ¿Te gustó o no?
1: Ay, no.
0: No, tampoco. ¡Apanado! Bueno, nuestros oyentes son creativos y ya llegaron audios. Así que vamos a escucharlos. No se dice... se dice, hola.
2: No se dice siéntense a la mesa a almorzar, se dice siéntense en la silla.
0: Ah, claro, claro. Oye, sí, ¿no? Muchas veces, ya, al toque, ya, a la mesa, almorzar, a la mesa. Claro, porque se va a sentar a la mesa, tiene que sentarse en la silla. Repítela, por favor.
2: No se dice siéntense a la mesa a almorzar, se dice siéntense en la silla.
0: Bebe, ¿te gustó?
2: Radio La Caribeña sí suena y suena bien.
0: Bebe, ¿te gustó o no te gustó?
1: Ay, no.
0: ¿Cómo que no? ¿Te pasas tú? No. ¡Apanada para la bebé! Está bien, nuestro bebé le está enseñando. ¡Siguiente audio! A ver, siguiente audio. Hola. ¿Ahí está o no está?
3: Hola, bueno. En Radio La Caribeña no se dice para atrás, se dice retroceder para atrás. Sí. Cuando un carro quiere retroceder.
0: Ah, sí.
1: ¡Ándatela!
0: ¿Te gustó o no te gustó? ¿A ti que te gusta el retroceso?
1: No me gusta.
0: No te gusta. Bueno. Una más, a ver. Reproducimos 900-20-7785. A ver, una más. Hola.
3: El gran Emilio.
0: Mi hermanito.
3: Emilio, no se dice pon atención, se dice escucha mierda.

0: De nuevo.
1: El gran Emilio. Ver, Emilio, hermano. No se dice pon atención, se dice escucha mierda.
2: Ándate a la.
0: Muy bien, participa, manda tu audio en 900-20-77-85. ¿Uno más o no? Mirás. No, nuestros oyentes son bastante creativos, claro. Una más, una más. A ver. Qué capos son. No les gustan los caribe pedidos, pero les gusta participar en esta secuencia. A ver, hola.
3: ¿Qué tal, Emilio? Te saluda los serenazgos de San Juan del Uruguay.
0: Hola, bebitas, ¿cómo están?
3: Sobre el tema, no se dice préstame 10 soles.
0: Entonces.
3: Se dice préstame una dina.
0: Una dina. La dina se hizo famosa por la de Luquita, ¿no?
4: ¡Niguilla!
0: Sí, ¿te gustó? Nada que ver.
5: No, me gusta.
0: Ni siquiera te causa un poquito de risa.
5: Me río.
0: Más fingida eres, bebé. ¡Una más! Ya, una más, a pedido de la bebé, una más ya. Bebé, una más. Perfecto, vamos a ver, escuchamos entonces. Hola.
6: Niña, no se dice voy al baño, se dice voy a ir a pasear a la nutria.
0: ¿Te gustó o nada que ver?
5: No me gusta.
0: No, me gusta, este muchacho. Ya vuelvo con más audio, ¿sí? Participa tú también, 900-20-77-85. Hoy con la secuencia. No se dice. Se dice...
5: No me gusta la verdad.
0: Es fin de semana, ya sabes, para ganarse responde así. Yo escucho a la caribeña.

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0: Radio 97.3. Si te preguntan qué radio escuchas, sí, tú respondes la caribeña, sí suena.
1: ¿Ya?
0: Ya. Sí, ya, espesa.
1: Me río.
0: Vamos a ver, vamos a darle siguiente audio. Como quieras, va. A ver. Hola, buen domingo, ¿qué tal?
2: Vito, escúchame. Hola, yo trabajo en Vito, escúchame. Yo trabajo en una tienda y todo el día llega y dice: deme un ace Bolívar, deme un ace Marsella. Estoy cansado, oye. Dice detergente, oye, escucha, detergente Bolívar, detergente Asia, detergente Marsella. Estoy harto.
0: Bebe, ¿sí o no?
1: Me río.
0: Bueno, hay quienes confunden, ¿no? Sí, yo he conocido lugares también donde dicen, me das un ace tal, ¿no? ¿Me das? Sí, sí. Dame detergente, sí, sí. No se dice dame un ace, se dice detergente. Está bien posicionada la marca, claro, bien, bien. Oye, gracias por tu audio. Hola. ¿Qué tal?
3: No se dice vamos al telo, se dice vamos a mirar una película.
0: Maestro. ¿Qué puedo decirte? ¿Qué?
1: ¿Cómo? Ahora que viene.
0: ¿Te gustó o no te gustó, bebé? Primero respóndeme eso, por favor.
1: No me gusta.
0: ¿Cómo no te va a gustar? Si tienes una golosa, bebé. A ver, vamos con el siguiente audio. Hola. No se dice, se dice. Hola,
4: ¿cómo están, amigos de Radio La Caribeña?
0: Mi hermanito, ¿cómo estás?
4: No se dice, estoy buscando mujeres.
0: Entonces,
4: se dice, estoy enamorando a mujeres.
0: Florerazo, mi compadre,
4: Yo escucho Radio La Caribeña, así suena José de Carmen de la Legua Callao.
0: Uy, ¿cuántas habrán caído rendidas, mi querido José? Bebe, ¿te gustó o no te gustó?
1: No, me gusta.
0: No le gusta la bebe. Apanado para este floreador. No sabemos si es floreador de los buenos o floreador Monse. Listo, vamos con un audio más. No se dice, se dice. Hola.
5: Hola, Emilio, ¿cómo
0: María
5: estás?
0: Fe, muchas bendiciones. ¿Cómo estás?
5: Qué bueno saber que estás bien.
0: Gracias,
5: María. Y la nena, aquí, aquí está. No se dice voy al baño, sino voy al Waterloo.
0: Al Waterloo. ¿Cómo es eso? A ver, bebé, ¿te gustó?
1: No me gusta.
0: No pasa. Un apanado entonces para Marifé. ¡Va! Ah, déjenla ya, poquito nomás, pues. Tampoco no sean abusivos así. Uno más. Ah, acaba de mandar un audio más. A ver. Marifé, completa, por favor. Quizá faltó algo.
5: No se dice peores nada, se dice peores nalgas tiene mi abuela. Un abrazo.
0: ¡Mi muilla!
1: No me gusta.
0: Tampoco. ¿Qué acaso te choca, te ofende? ¿Qué pasa contigo, bebé? Un audio más. A ver, entonces. Hola. Audio por aquí. Buenas. A ver, ¿qué tal? ¿Quién habla?
6: No se dice tengo sed.
0: Entonces.
6: Se dice tráeme para acá esas par de chelas.
0: Brava, mi amiga. Quiere su chelita urgente. Una más, a ver. Es la capitana, ¿no? Bien, capitana. ¿Unito manso? ¡Ah! Nos vamos a nuestra móvil. Bueno, nuestra móvil también está premiando sintonía este fin de semana. Gracias, Rolly, por el A ver, vamos. Nos vamos hasta Trujillo. Perfecto. ¿Qué fondito le vamos a poner a Trujillo? ¡Ya va! ¡Trujillo, los escucho!
7: Muchas gracias, Rolly Javier, por el
0: paso. A Rolly Javier está en su casa durmiendo, hermano, espérate.
7: De la marinera del mercado mayorista con la caribeña de sí.
8: ¡Suena!
7: ¡Caribeña,

0: instante puede convertirse en un momento de tú y yogur. Gloria, estamos a punto de jugar ya el tablero de memoria. La gente está emocionada, la gente está a punto de desmayarse. Caballero, ¿su nombre?
1: Yosimar Pérez.
2: La gente está a punto de desmayarse.
1: Mi sobrinito.
0: Ahí está. ¿Cuántos años tiene él?
1: 5.
0: ¿Estás a punto de jugar el tablero de memoria con yogur?
1: Gloria.
0: Excelente. Mami, ¿tu nombre?
3: Jessie.
0: Jessie, ¿con quién estás?
3: Mi sobrinita.
0: Ay, qué linda. A punto de jugar también con el tablero de memoria de yogur.
3: Gloria.
0: ¿Cuál es tu sabor favorito de yogur, Gloria?
3: Durazno.
0: ¡Ay, qué serie, mi amiga! Listo, muy bien. Reiteramos la invitación porque nos encontramos en el mercado mayorista aquí en la ciudad de Trujillo. Mercado mayorista con yogur.
4: Gloria.
0: Y con la caribeña que sí.
4: Buena.
0: Adelante, estudio. Muchas gracias.
2: Gracias, mi hermano.

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1: 12 y 26 minutos.
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0: continuamos. Es domingo, domingo familiar, domingo de relajo, así es. Un saludo para Evelyn, para Karen, que nos están visitando a esta hora de la mañana. Han venido a dar el check out. Ya ustedes se van a enterar muy prontito, así es. Van a poder chequear nuestras redes y mucho más. La caribeña siempre va en avanzada, ¿no? Como tiene que ser. Muy bien, vamos a seguir con nuestros oyentes. Perfecto, a esta hora presentamos, como todos los domingos, una secuencia diferente, ¿no? Claro, claro, claro. Ya, continuamos. Ya tenemos. Vamos con más audios entonces. Ah, vámonos primero que nada a nuestra móvil. Nuestra móvil se encuentra en Ica, así que chicos, adelante, los escuchamos.
1: Muy bien, gracias, en cabina, estamos aquí en esta gran activación. ¿Cómo están,
0: muchachos?
1: Gracias a los amigos de Yogur Gloria, tú y Yogur Gloria, todos los días, hoy en el Mercado Las Nieves, aquí en Ica. Vamos a conversar con una mamita, señora, ¿cuál es su nombre?
2: Fanny.
1: Fanny, señora Fanny, ¿dónde viene usted?
2: De La Tinguiña.
1: De La Tinguiña, ¿ya degustó su Yogur Gloria?
2: Sí,
1: también. ¿Qué le parece, señora?
2: Muy rico.
1: Muy rico, ¿lo recomienda?
2: Sí, siempre.
1: Ok, señora, ¿ya participó también girando el tablero de memoria?
2: Recién,
1: ¿espera ganar?
2: Espero ganar.
1: Por aquí vamos a conversar con otra señora. Señora, ¿cuál es su nombre?
3: Alejandrina.
1: Alejandrina, ¿de dónde viene usted, señora?
3: De acá, La Tinguiña.
1: ¿Haciendo las compras de la semana?
3: Sí.
1: ¿Mercado de Las Nieves?
3: Sí.
1: ¿Ya está degustando su Yogur Gloria?
3: Sí, rico, excelente. Está.
0: ¡Qué
3: excelente,
0: buen yogur, eh!
1: Sí. ¿Qué saborcito?
0: Sabroso.
3: Es? Gloria, sabor de fresa.
1: Fresa, ¿verdad? Muy bien. ¿Ya participó girando el tablero de memoria?
3: Todavía.
1: ¿Espera ganar?
3: Sí, espero.
1: Ok, señora linda, vamos a conversar con otra señora. Señora, ¿cuál es su nombre?
4: Marilu.
1: Muy bien, ¿de dónde viene usted, señora?
4: De acá mismo, La Tinguilla.
1: De La Tinguilla, haciendo las compras aquí en el Mercado de Las Nieves.
4: Sí, sí, sí.
1: Ok, ¿ya degustó su Yogur Gloria?
4: Sí, muy riquísimo, riquísimo.
1: Muy riquísimo. ¿Ya participó también girando el tablero de memoria? ¿Espera ganar?
4: Sí, claro.
1: Ok, señora, muy bien. Así como la señora, varias mamitas degustando ese rico sabor, sabor a fresa de Yogur Gloria. Estamos en esta gran activación de Yogur Gloria hoy en el Mercado de Las Nieves, aquí en Ica. Así que, estudios, adelante.
0: ¡Gracias, Ica! Muy bien, así premiamos tu respuesta, ¿eh? Ya sabes, si toca en la puerta de tu casa, ya sabes qué hacer, ¿no es así? Mañana, tarde, noche, madrugada, hacia toda hora, yo la caribeña. 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

0: continuamos con los premios de fin de semana, así que vámonos hasta el sur del Perú. Ahora sí, Arequipa está en línea, así que muchachos, los escuchamos. ¡Adelante!
1: ¡Gracias, cabina! Ya estamos listos para vivir momentos inolvidables. ¡Tú y Yogur Gloria! ¡Listos para regalar las canastas de Yogur Gloria! ¡Participa en el juego de memoria! ¡Estamos en vivo ya desde el mercado Virgen de Chapi, hoy domingo 6 de septiembre! ¡Esperamos a todas las mamitas con sus bebés, un adulto y un niño! Para vivir momentos inolvidables en familia. Ya arrancamos. 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Adelante, estudios.

0: la hora del almuerzo. Así es, ahora sí, toca engreír a esa barriguita pechocha. Esa barriguita que está pidiendo ser consentida. Oye, sí, ¿no? Llega a la 1 de la tarde y a uno le da hambre, ya, sí o sí. Claro, entonces es momento de consentirse a uno mismo, por supuesto. Bueno, vamos con saludos. Perfecto. Hoy domingo también tenemos muchos amigos y Caribe fanáticos que están cumpliendo años, así que ya pueden enviar sus audios, ¿sí? Voy a activar mi WhatsApp. Espérame un ratito, le voy a quitar el modo avión. Oye, sí, a veces me bloquean, ¿ah? ¿Eh? No, tengo que ser bien sincero, a veces pasa eso. Bueno, 900-20-7785, hola.
1: Hola, caribeña.
0: Hola, guapa, ¿cómo estás? ¿Qué tal?
1: Un saludo muy especial.
0: ¿Para quién?
1: La ingreída de la casa.
0: ¿Cómo se llama?
1: Cayetana, está cumpliendo 2 añitos
0: Cayetana,
1: de vida.
0: Cayetana, muy bien.
1: Un fuerte abrazo con mucho cariño de parte de su tía Rosita Farfán.
0: Muy bien, Rosita. Gracias. Felicidades para Cayetana. Te pedí un regalo que sí o sí tiene que cumplir, ¿ah? ¿Eh? Así que muchas felicidades, que la pase muy bonito al lado de toda la familia. Estoy seguro de que es la consentida, la engreída de la familia. Así que hoy es su día y hay que festejarlo como se debe. Quiero hacer un paréntesis rapidito para contarles también que estamos eligiendo, ay, ay, ay, a la Miss Primavera de

esta temporada. Y es que hay tantas chicas bonitas que de verdad se merecen levantar ese cetro dorado, ¿no? Claro, es la temporada de la primavera y en la primavera todas salen ahí a relucir y se ven más bonitas. Todas en general, incluyendo también nuestras oyentes, por supuesto. Entonces, yo quiero que apoyes a tu candidata favorita, ¿ah? Es muy sencillo lo que tienes que hacer. Ingresa a nuestras redes sociales, ¿ya? Siempre vas a buscar este título, ¿no? Miss Primavera Caribeña 2026. En Facebook nos puedes encontrar como La Caribeña. Lo que tienes que hacer es ubica el post oficial y reaccionas con el emoji que tú quieras. Puede ser la sonrisa, el abrazo, me importa. Bueno, eso es a criterio tuyo, lo dejo, ¿ya? Para que así puedas apoyar a tu candidata favorita. Y no te olvides, así es en los comentarios también, etiquetarla. Claro, eso vale por doble, ¿ah? ¿Eh? Sí, sí, vale por doble, por supuesto. En Instagram nos encuentras como arroba la caribeña Perú. Busca el post oficial y vota por tu candidata favorita en el botón de la encuesta. Así de fácil, ¿ya? Y en TikTok, también papayita, ¿sí? ¿Cómo tienen que apoyar? Si vienes al post oficial, chequea los comentarios y le das like al comentario de tu candidata favorita. Ah, tu voto cuenta, por si acaso, y vas a tener la oportunidad de llevarte muchos premios y regalos, claro, participando de esta gran elección. Además, vamos a conocer también en los próximos días dónde va a ser coronada nuestra Miss Primavera Caribeña 2026. Así que estoy seguro de que tú también vas a poder formar parte de esta bonita elección y también de la coronación. Claro que sí. No olvides, hoy domingo sigue respondiendo tú también. Yo escucho a La Caribeña porque La Caribeña sí suena.

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1: 1:31.
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compañía del más churro. Así ya vienen los próximos minutos. Chicas, no se jalen de los pelos, por favor, tranquilas, ¿ah? Se portan bien. ¡Ya viene Ángel Enrique para continuar con la programación en este bonito fin de semana! Ha sido un gusto acompañarte hasta esta hora. Espero que estés almorzando riquísimo, ¿sí? Dame a antojar, pues. Soy Emilio Villagaray. Mañana nos escuchamos. Dios mediante. Así es, Dios mediante. Siempre hay que agradecerle, papá lindo, a todas las oportunidades, todo lo nuevo que uno consigue. Y en fin. ¿Ya? Bonito domingo. Nos escuchamos. Chau, chau.

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1: Levantamos las dos manos arriba entonces.

El Lobo y la Sociedad Privada tienen las precisas, ¿eh? ¿Cómo estamos? ¡Bienvenidos! Emilio Villagaray, rumba casita, está desde las 6 de la mañana. ¡Sí! A madrugada el hombre, como siempre. ¿Cómo estamos? Mi nombre es Ángel Enrique. Y estamos aquí hoy domingo. Domingo 6 de septiembre 2026. Acompañándote en los Caribe pedidos. Habilitemos nuestra línea al 900-207-785 para que puedas comunicarte con nosotros y reclamar tu música y mandar tu saludito. Así que bienvenidos. Estos son los Caribe pedidos.

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1: Hola, ¿cómo estás, Ángel? Buenas tardes. Acá, como siempre, José reportándose desde Carmen de la Legua, Callao. Mi Cari Pedido es Armonía 10, El Triste. Yo escucho Radio La Caribeña, así suena. Que tengas buenas tardes.

0: Saludos muy especiales para la señora Luana, que está escuchando a la radio en Villa María del Triunfo. Y hoy a la vez quiere mandar saluditos muy especiales para su hija, que el día de hoy está de onomástico. Saludos para Patricia, que está de onomástico en Villa María del Triunfo, de parte de su mami, la señora Luana. Y le vamos a cantar el Happy Birthday to you, esperando que la pase muy bien, acompañado de toda la familia y acompañado del amor de su vida. Saludos muy especiales para Patricio, pásala bonito. Tenemos comunicaciones por este lado, a ver. ¿Con quién estamos por este lado? Hola, hola, caribeña.
1: Hola, caribeña, mi cariño es de Orquesta Candela y Elvi Crespo sin testigo.
0: Okay.
1: Yo escucho a la caribeña, así suena. Gracias.
0: Listo, te la ponemos en lista. Hola, hola, caribeña. Muy buenas tardes.
2: Hola, mi caribeña, así suena.
0: Hola, mi hermano, ¿qué tal?
2: Y Carlanchito, quiero pedir una canción de los Cantaritos de Oro. Cualquiera, porque estamos disfrutando a full sintonía, siempre escuchando caribeña, así suena.

0: Ay, ay, ay, ¿cómo tiene que ser? 900-207-785. Nuestro Caribe WhatsApp para que puedas reclamar tu música en los Caribe Pedidos. Hola, hola, caribeña.
1: Hola, Radio La Caribeña.
0: Es hola, solitario, mi
1: los caribeños de Guadalupe.
0: Estamos solitarios. Ok, listo. Caribe Pedidos.

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0: me comentan que en San Martín de Porres también hay celebración. Justamente en el local del Tigrillo de la Selva. Full tacacho, full masato. Saludo muy especial para nuestro amigo Dave Ayala, que también está ahí onomástico. Está en plena celebración de su onomástico. Vamos a cantar el Happy Birthday to You. Saludos para nuestro amigo Dave, que está ahí onomástico, de parte de toda la familia del Tigrillo de la Selva, en San Martín de Porres. Saludos muy especiales, ¿eh? Que manda el tacachito por acá, por este lado. Comunicación, hola, hola, caribeña.
1: Y suena bien, mi Caribe pedido es No Eres Único, de Corazón Serrano. La caribeña sí suena y suena bien.
0: Ok, listo, 900-207-785. Laura en todo el Perú, son las 2:26.

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1: 2:31.
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1: Hola Rayo La Caribeña, si suena y suena bien, mi Caribe Pedido es el Mitch Fiestón del Grupo 5. Muchas gracias, La Caribeña, si suena y suena bien.

0: A ver, comunicaciones 900-207-785. Caribeña, ¿cómo estamos? Buenas tardes.
1: Hola, niño. ¿Cómo estás? Soy Vivi de Puente Piedra, hincha de la radio. Hoy día es mi cumpleaños, 6 de septiembre. Quisiera pedirte una canción, por favor. Lindecorosa, de la Chinita Carla. Muchas gracias, Emil. Eres lo máximo, bebé.
0: Y bueno,
1: Vivi de Puente Piedra.
0: Ni siquiera nos dijo su nombre para poder cantarle el Happy Birthday to You. Bebe, ¿tú qué opinas que me haya dicho Emilio? ¿Tú opinas? ¿Te gusta ese saludo o no?
2: No, no me gusta.
0: Exactamente. Lo mismo digo yo. Ángel Enrique tiene que decirme, pues, oye. Ok, listo, a ver, más comunicaciones. Hola, hola, caribeña, ¿con quién estamos por este lado? Pero antes quiero mandar saludos. Saludo para el conductor César Uribe. Nuestro amigo de la empresa O'Green, conocido como El Cono. Sí, conocido como el cono, porque siempre está rígido y no puede girar el cuello. Saludo para el cono. Saludo muy especial en plena celebración. Hola, hola, caribeña.
3: Hola, hola, soy Juan Carlos. Mi pedido musical es Don Mario de Armonía 10. Radio La Caribeña, sí suena.
0: Y suena bien.
4: Y oigo.

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1: Buenas tardes, mi angelito. ¿Cómo están, mi Carlitos, mi angelito? Mi ángel Enrique, ¿cómo estás? Acá, por favor, pídete una canción del lobo Luciérnaga. ¡Au! Siempre siguiéndote y siempre fiel a la Caribeña, porque la Caribeña sí suena y suena bien.

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6: Hola, que le rinde. Muy buenas tardes, te saluda Ricardo. Mi caripedido sería el teléfono del grupo 5. Éxito, muchachos, bendiciones.

0: ¡Estás apurada, beba! A ver.
1: La gozadera es total.
0: Saludos muy especiales para la señora María Teresa en Villa María del Triunfo. Escuchando la radio en plena Villa María del Triunfo. Saludos también para Sandy en el Rico Comas. A ver, comunicaciones. Más saludito para acá. Saludos para la gente del Titanes. Saludos también en Loja. Ahí en la Feria Internacional Loja, Ecuador. A ver, ¿con quién nos estamos por este lado? Hola, hola, caribeño.
2: Hola, bebé, me confundí.
0: Ah, ya, no, claro. Mal, no, está bien, está bien.
2: Querida, hermosa. Soy Lili de Puente Piedra, hincha de la radio número uno. Por favor. Okay. Ya, ponme mi canción, bebé hermoso. De la chinita Carla y Lindecorosa.
0: Segunda vez que te equivocas. Primero me dijiste Emilio. Ahora me dices Juan Carlos. Ángel Enrique Corazón. Bebé, ¿qué le decimos? ¿Te cantó ese saludo o no?
3: No, no me gusta.
0: Ay, ya, ni a mí tampoco me gustó. A ver, más comunicación de por este lado. Hola, hola, caribeña.
4: Mi hermano Ángel Enrique, quiero hacer un caribepedido.
0: Dilo, manito, mi hermano.
4: Pome, ¿crees tú de Iso Orozco y Grupo Néctar? La caribeña, sí, suena y suena bien.
0: Ok, listo. Punto final a los caribepedidos. En los próximos 60 minutos se viene el show de los saludos. Así que pide. Sigue pidiendo sus saluditos. Si alguien está yendo mástico por ahí, mándale sus saludos. Si extrañas a alguien, mándale sus saludos. Si te debe a alguien, mándale sus saludos. Se viene el show de los saludos. Yo soy Ángel Enrique. Nos quedamos hoy domingo hasta las 8 de la noche.

0: llegar el domingo. Qué placentero es llegar el domingo. Otros descansando en casita, mientras que otros laborando como nosotros. A ver, no dicen por ahí que la tercera es la vencida. Pero antes quiero comentarte que hoy 6 exactamente de septiembre de este 2026, se celebra en todo el mundo. ¿Qué se celebra, R?
1: ¿Qué?
0: Se celebra el día de leer un libro. Una fecha, escucha bien, una fecha dedicada a fomentar el hábito de la lectura y disfrutar de una buena historia. A ver, nos dicen por ahí la tercera la vencida. Hola, hola, caribeña. Mándame tu saludito.
2: Hola, bebé hermoso. Hola. Carlos Enrique. Al fin encontré tu nombre, bebé. Bueno, soy Lili de Puente Piedra.
0: Hola,
2: Lili. Hincha de la radio número uno.
0: ¿Te parece bien?
2: Por si... Ponme la indecorosa, que me encanta. Estoy de nomástico, baby.
0: Ah, qué bonito, hay que cantar.
2: ¿No me vas a saludar?
0: Claro que sí.
2: ¿Cómo Muchas que no? gracias de todo corazón. Lili de Puente Piedra, hincha de la radio número uno, Radio Caribeña, sí suena.
0: Ok, listo. Nuevamente voy a preguntarle a la Beba. Beba, ¿te gusta ese saludo, sí o no?
3: No, no me gusta.
0: Ok. El show de los saludos, ¿cómo estamos? Yo soy Ángel Enrique. Exactamente, en todo el Perú son las 3 y 9. Así que levanta todo ese volumen. Activamos nuestra línea 900-207-785. Feliz onomástico a nuestra amiga Lili. Le vamos a cantar el Happy Birthday to You. Saludos a nuestra amiga Lili, que nos ha dicho Emilio. Luego nos ha dicho Juan Carlos. Ahora Carlos Enrique. En Puente Piedra, saludos muy especiales para nuestra amiga Lili, que está escuchando la radio. Saludos especiales para ella, que la pase bonito hoy domingo. Ya lo sabes, activamos nuestra línea 900-207-785. La caribeña sí suena, el show de los saludos.

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1: 3:30.
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0: en la juventud, mes de las flores. Primavera, septiembre, salió el sol el día de hoy.
1: Sí, ¿qué pasó?
0: Salió nuestro amigo el sol. Bloque de saludos, hola, hola caribeña.
2: Muchas gracias, Carlitos, Dios te bendiga.
0: Ya, mira, ok.
2: Complaciste en lo que más me gustaba. Un millón de bendiciones.
0: Igualmente,
2: para ti, para la beba hermosa.
0: Bébate, ahora sí te encantó ese saludo, ¿o no?
3: Bello, mi amor, bello.
0: Ahora sí, ¿ves? La beba sí está contenta. A ver, por este lado, ¿con quién estamos? A ver, dice, buenas tardes. Saludo para la señorita Josefa Alberta Champe. Saludo muy especial. En Marcabelica, Suyana Piura, que el día de hoy está. Yo nomás, chicos, saluditos para ella con esta canción. Que la pase bonita ahí en Suyana Piura. Comiendo bastante caballa. Saludos para Josefa Alberta Champe, Cucho, que el día de hoy está, yo nomástico. Tremendo fiestón que hay el día de hoy en Suyana Piura. A ver, por ese lado. Hola, hola, caribeña.
4: Hola, mi amigo Ángel Enrique.
0: Hola, mi hermano.
4: Buena, como siempre.
0: Salud.
4: Un saludo con mi hijo Valentino.
0: A ver.
4: Te lo quiero mucho. Como siempre, escuchando la radio de la caribeña. Suena bien, mi amigo Ángel.
0: Saludo para nuestro amigo Valentino, también escuchando la radio. Show de los saludos, 900-207-785. 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

0: pareció esa canción, bebé? ¿Te gustó o no te gustó?
1: Bello, mi amor, bello.
0: Ay, ay, ay. Siempre complaciendo por acá la bebé. Ok, listo. Más saluditos por este lado, a ver. Saludo para el Bacolai. Saludo para el Bacolai. Ahí están full trabajo nuestros amigos. Saludos a mí por este lado, dice. Saludo para la familia Cari Mancilla, que están full sintonía en Arequipa, en el distrito de Paucarpata y en el distrito de Caina. Saludos muy especiales para la familia Cari Mancilla de parte de nuestro amigo Néstor Cari. Hola, hola, caribeña, ¿cómo estamos?
2: Hola, ¿cómo estás, Ángel?
0: Hola, ¿qué tal, mi hermano? Muy bien.
2: Es un placer reportándose.
0: Dime.
2: Escuchando la mejor.
0: ¿Cómo tiene que ser?
2: Del Perú, del mundo de radio, la caribeña sistema. Bueno, si no tenía una música de grupo 5 cualquiera.
0: Ok.
2: Saludos, Ángel, que tengas buen día domingo. Estoy en el de domingo.
0: Ok, listo. Otro saludito por este lado. Seguimos bailando, seguimos gozando, seguimos disfrutando. Saludos muy especiales para nuestro amigo Roberto Calvo. Saludos para la gente de Huacho en Humaya. Saludos para su madrecita Irma Conde. Saludos desde España. Sigue mandando tus saludos. 900-207-785. El show de los saludos en la verdadera radio de la cumbia, la caribeña. Sí suena.

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Saludo muy especial para mi gran amigo Jorgito en la ciudad de Pucallpa, que está ayudando más, chicos.

nuestro amigo Jorgito, de parte del amor de su vida, de parte de su esposa, la señora Lucero, en Pucallpa y celebración. A ver, por acá también un saludo muy especial. A ver, por este lado, a ver. Saludo para la Miss Primavera de la empresa All Green, la señorita Gema Saavedra. Joana Díaz, ese 23 de septiembre están celebrando, ay, Miss Primavera. Mes de la primavera, mes de la juventud.

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0: No te puedes perder este 12, este sábado 12 de septiembre, en Esencia de la Molina, la fiesta tropical volumen 2, a partir de las 8 en punto de la noche. ¿Quiénes estarán presentándose? 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Tienes una cita este sábado 12 de septiembre, 8 de la noche, en Esencia de la Molina. Saludos muy especiales para nuestro amigo Walter ahí en Los Olivos, manejando su carrito. Saludos muy especiales para nuestro amigo Walter en Los Olivos. Por acá, otro saludito, a ver. A ver, dice por acá. Saludos para la Beba, ahí está. Beba, está que te mandan saludos, Beba. ¿Tú qué dices a todo esto, Beba?
1: Bello, mi amor, bello.
0: Ahí está. Se emociona la Beba cada vez que le mandan saluditos. A ver, 900-207-785. Hoy estamos domingo, septiembre, mes de la primavera, mes de la juventud, mes de las flores. ¿A quién no le han regalado su flor en este mes, eh? A mí no me dieron nada, mi hermano, nada. ¿A ti, Beba, te dieron tu flor o no? Dime, ¿te dieron tu flor o no? Ah, la Beba tiene suerte, la Beba.
1: Perfecto.
0: Ok,

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A ver. Bloque de saludo, bloque de cumpleaños. Saludos muy especiales por acá para Sandra Marjorie. En Piura celebrando su onomástico. Vamos a cantarle a nuestra amiga Sandra Marjorie, ¿a ver?

Feliz Onda Mástico con nuestra amiga Sandra Marioli. Está en Onda Mástico ahí en Piura. Saludo para cámara a nuestro amigo Harold ahí en Trujillo junto a nuestro amigo Frank. Están también en plena celebración. Están celebrando su amoría. Saludo para Frank y para Harold en Trujillo. 900-207-785. El show de los saludos aquí en la número uno de la caribeña. ¿Sí suena? Hoy que temita, hoy que temita, que temita, que temita espectacular, ¿eh? Saludos muy especiales para acá también, para nuestra amiga Sandrita. A ver. Saludos también para Sandra. 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

0: 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Hola, hola, caribeña, ¿con quién estamos por ese lado?
1: ¿Qué tal? Qué gusto escucharte hola. Acá, como
0: muchísimas
1: siempre.
0: Gracias.
1: Un poquito fastidiosa. Quisiera mandarte un saludo, por favor, para
0: todos
1: los oyentes de sus 50 años. Como comprendes, más vale tarde que nunca.
0: Exactamente.
1: Ahí estábamos esperando con ansias para mandarle, pero bueno,
0: lo mismo
1: más
0: digo
1: vale
0: yo.
1: Tarde, como te digo, ¿no? Por favor, no te olvides, y quisiera que me mandes la canción.
0: ¿Qué canción?
1: A ver. Por el lobo, que le gusta mucho a él, al cumpleañero.
0: Ay,
1: sí,
0: ay,
1: y
0: ay.
1: Se llama Luciérnaga.
0: ¡Oh! Ah, listo. Vamos
1: también
0: a comer.
1: Saludos para su esposa, Jennifer Mori, que son fiel de oyentes de La Caribeña, sí suena.
0: Ah, okay, qué bonito.
1: La Caribeña sí suena.
0: ¡Fuerte!
1: Y suena bien. Bendiciones,
0: muy bien,
1: gracias.
0: Bye, muy bye. Bien. Bye, bye.

Saludos, doctor. Pásalo bonito. Acompañado de toda la familia. Brindando a esta hora. ¡Que vive el santo! Te lo reitero una vez más. 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

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Salud para nuestro amigo Gustavo. Buena, buena, Gustavito. Salud, mi hermano. Saludos también para acá, para Renzo y para Liliana. Aniversario de casados. ¡Qué bonito! ¡Qué espectacular! 900207785. Te reitero una vez más, este sábado 2 estamos en Esencia de la Molina, 8 de la noche, fiesta tropical, volumen 2, hermanos JP, caribeños de Guadalupe.

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1: 5:29.
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0: Lore, muy importante, Lore en todo el Perú, son las 5:38. Atención, bloque de saludos. Saluditos, soy Domingo. Hola, hola, caribeña, ¿con quién estamos por este lado?
1: Hola, buenas tardes.
0: Hola, buenas tardes.
1: Bien. Un saludo cordial desde la provincia de Chepén.
0: Saludos, Chepén.
1: La Libertad, Perú. Quisiera mandarle un saludo a mi nieta, que hoy día está cumpliendo 10 años de vida.
0: ¿Ya?
1: Con la canción por mi cumpleaños. Gracias, muchas bendiciones.
0: Ok, listo. Le vamos a cantar. Le vamos a cantar el Happy Birthday ahí en Chepén.

0: santo. A ver, más saludito por este lado. Hola, hola, caribeña.
1: Hola, caribeña Cisuena. Un saludo grande para la familia Rivas Lázaro desde Piura. La caribeña Cisuena.
0: Saludos.
1: Y suena bien.
0: Saludos en Piura. Hola, hola, caribeña.
2: Un saludo cordial para Rubén Bautista desde Cerro de Pasco. La caribeña Cisuena.
0: Saludos en Cerro de Pasco. Beba, dime, ¿te gustó ese saludo o no?
3: Bello, mi amor, bello.
0: Ahí está. A ver, hola, hola, caribeña. Muy buenas tardes.
4: Buenas tardes, un saludo para Nicole y mi hermana Juana en Ica, para mi hermana Ana Lucía, mi tía Ana en el Puente Pucusana. Yo escucho la caribeña, ¿sí suena?
0: Muy bien, muy bien. 900-207-785. Recuerda que somos la verdadera radio de la cumbia en todo el Perú y el mundo. Por eso cuando te pregunten qué radio escuchas, tú responde, la caribeña, ¿sí suena?

0: 12 de septiembre en el Fiesta Tropical Volumen 2 y tú no te lo puedes perder. Junto a los caribeños de Guadalupe y los capos de Colombia, a partir de las 8 de la noche en Esencia de la Molina. Saludos para este lado, ¿eh? Hola, hola, caribeña.
1: Hola, hola, saludos desde Nueva Cajamarca, San Martín. La caribeña sí suena aquí en Nueva Cajamarca, 100%.
0: Saludos en Nueva Cajamarca, por este lado. Hola, hola, caribeña.
2: Un saludo para la gente del norte, para la gente de Talara, la gente del calor, del eterno calor. Un saludo. La caribeña sí suena y suena bien.
0: Saludos en Talara, Sullana, Piura. Hola, hola, caribeña. Muy buenas tardes.
3: Hola, buenas tardes. Saludos desde Pichanaki para Brian, para Pipo y para Analuz.
0: Saludos en Pichanaki, Celda Central. Saludos por ahí para la Merced, Chanchamayo, San Ramón. Saludos muy especiales para toda esa gente maravillosa escuchando La Caribeña Sí Suena. Nos vamos a la pausa y ya volvemos.
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0: bloque de saludos. A ver. A ver, ¿con quién estamos por acá? Hola, hola, caribeña.
1: Hola, ¿cómo estás, Ángel? Buenas
0: hola,
1: tardes.
0: Hola, ¿qué tal?
1: Como siempre, José, reportándose de saludos para el distrito Carmen de la Legua Callao, Villa Señora de Milagros. Buenas tardes, Ángel, José.
0: Muy bien, saludo muy especial para nuestro amigo José. Otro saludito por acá, a ver. Dice yo, Germancito, chico reality. Así me imagino que es, ¿no, chico reality? Un saludo marcolino. Ñaja, ñaja, que le dicen dolor azul. ¿Por qué? ¿Qué pasó? Porque cualquiera se da cuenta de que de lo que hablo aparente es falso. Saludos, saludos para nuestro amigo. Hola, hola, caribeña, ¿cómo estamos?
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0: Saludos, saludos muy especiales para ellos. Sigue mandando tus saluditos, 900-207-785. Somos la verdadera radio de la cumbia, la caribeña, sí suena hoy domingo en

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0: hay gente que está cumpliendo años en todos lados, en todo el Perú, ¿eh? Tenemos muchas comunicaciones de cumpleaños. A ver, vamos a ver con quién estamos por este lado. ¿Con quién estamos? A ver. Hola, hola, caribeña.
1: Un saludo para mis pasajeros que están yendo al kilómetro 22 de Tupac Amaru, desde el cuartel Barbones del Agustino. Ya estamos acá en Totus de Tres Potes, rumbo a Carabayoy. La caribeña sí suena y suena bien. Acá están durmiendo mis pasajeros, para alguien que está escuchando la emisora.
0: Para que puedan ir bailando.
1: No hay alegría. Toda esa alegría,
0: cállate. Exactamente.
1: Alegría, la
0: canción
1: sí suena.
0: Exactamente.
1: Y su fiel oyente, Carlitos Arce.
0: Saludos, gran amigo Carlitos Arce. Dime, Beba, ¿te gustó ese saludo? Dime sí o no.
2: Bello, mi amor, bello.
0: Ahí está, Ale sí le gustó a la Beba, ¿eh? A ver, cogimos, estamos por acá. A ver. Dice, saludos muy especiales para la señorita Josefa Alberta Champecucho, que está llegando a Mástico en Marcabelica, Sullana, Piura. Saludos muy especiales. Por acá otro saludito. Saludos del peruanito Matías Alejandro, de 4 años, desde Brasil. Saludos, Brasil. Río Grande do Sul, Garibaldi. Ahí está, saludos muy especiales aquí en Perú. Listo, le vamos a poner su canción. Ajá, papá. Ya lo sabes, saluditos al... Saluditos al 900-207-785. Estamos el día de hoy, domingo, pensando en la bonito, ¿ok? Con la caribeña sí suena.

0: dice para acá, para mis tíos, para Olga y para Segundo. Saludos de sus sobrinos, Selenia, Carlos, Valesca, Ángelo, Christopher, Xiomara. Les deseo lo mejor, un fuerte abrazo, que Dios me los cuide y mucha salud y bienestar. Saludos muy especiales para la señora Olga y para nuestro amigo Segundo, de parte de sus sobrinos. Quiero comentarte también lo siguiente. 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
1: Porque te quiero.
0: Díselo, tío Tony Rosso.
1: Sí.
0: Seguimos recepcionando

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0: 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No te lo puedes perder. Un tremendo espectáculo, Esencia de la Molina, sábado 12 de septiembre, 8 de la noche, Fiesta Tropical Volumen 2. ¿Con quiénes estamos por este lado? A ver, saluditos a este lado. Hola, hola, caribeña.
1: Saludos para la gente de Italara. Para la gente de Italara. Somos la caribeña. Sí suena y suena bien.
0: Saludos muy especiales para los amigos de Talara por este lado. Hola, hola.
2: Saludos para los hermanos Dayana y Gael desde Huacho. La caribeña, sí suena.
0: Saludos para Dayana y Gael en Huacho. Escuchando la radio esta hora. A ver, hola, hola, caribeña.
3: Desde Chulucana para Mariano Prado, escuchando la radio caribeña aquí en la cochera Leonardo en Girón Libertad.
0: Saludos muy especiales por ahí también. Saludos por acá para Milagros, para Rosita y para Rubí que están escuchando la radio en Villa El Salvador. Saludos también para César, para Johnny y para Wilfredo aquí en Los Olivos. Ya lo sabes, de lunes a viernes, armonizando la tarde con Armonía 10 de Walter Lozada, de 6 a 7 de la tarde. 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
1: 6:59.
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